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¿Acaso los rostros amigos, las fotografías, los paisajes que hemos visto juntos, tantos gestos que hemos entrevisto, sospechado, los ademanes y las palabras de ellos, todo, todo desaparecido y estamos solos bajo la lluvia, solos en nuestro compartido, en nuestro apretado destino, en nuestra posible muerte única, en nuestra posible...

oh visitante. Iguales luces señaleras nos atraen hacia la compartida vida, hacia el destino único. Ni en nuestro cuerpo ni en nuestro espíritu nunca pasaremos la línea del otoño, porque la intensidad de nuestro amor es tan grande, tan poderosa, que no nos daremos cuenta cuando todo haya muerto, cuando tú y yo seamos dos sombras y todavía estemos pegados juntos, subiendo siempre la callecita sin fin de una pasión irremediable.

Yo quería hablar de la lluvia, igual pero distinta, al caer sobre los jardines, al deslizarse por los muros, al inundar los barrios de nuestra solidaridad y de nuestra esperanza, los humildes barrios de los trabajadores.